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Estamos acá acomodándome en los estudios de M90 Radio 2007. Acá lo tengo, mi celular está marcando el horario. Espero tener mi celular en horario, en realidad, pero estimo que sí. Arrancando el programa en esta edición de sábado. Preferiado no, predomingo en realidad, pero sí es un fin de largo. ¿Qué les va a decir? Cosas para hacer, un montón, en realidad, medio que me quedé pensando en otra cosa. Pero bueno, cosas para hacer un montón, venimos de fechas, de ayer, bueno, estuvo un evento internacional, aunque todo el mundo fue, me puse a ver grupos de WhatsApp y todo el mundo estaba agitando y moviéndose para ir al Metropolitano y ver, creo yo, por segunda vez, si alguien quiere corregirme, si me estoy equivocando, que lo diga, al WhatsApp, que en un rato lo voy a pasar, que es el de la radio, calculo que todo el mundo ya lo debe tener en su celular agendado, que es la presencia de Camel Fat, este dúo, que ha venido nuevamente a la ciudad de Rosario. El evento estuvo activadísimo, muchísima gente y realmente se la pasó bomba, así que muchos estarán todavía tratando de recuperar de la noche de anoche y sabiendo que hoy tenemos cosas muy lindas para hacer, eventos convocantes. En un rato, sabés que el proceso del programa, las 3 horas que tenemos aquí hasta las 11 de la noche, te vamos a ir contando los distintos eventos que tenemos en la ciudad de Rosario. 341-53899 es el directo de la radio, que te habla Daniel Aristizábal, está en la operación técnica Ale Meyer, la dirección general de la radio Dino Mac, y lo tenemos ya a Ramiro Álvarez, que es DJ productor de la ciudad de Rosario, muy vinculado al género progre, al progressive, y tendremos especialmente en esta primera hora de programa la presentación de un gran evento que se viene próximamente en el mes de noviembre, muy cerca de Rosario, en la ciudad de Victoria, un tremendo evento donde Ramiro va a estar siendo parte del lineup y te vamos a contar todo aquí en un ratito nomás. Muchas cosas que pasan este fin de semana, como te dije, es largo. Mañana también tenemos fecha, así que te vamos a ir contando de a poquito. Bueno, venimos diezmados este fin de semana porque nuestro amigo Fabri debe andar deambulando por Buenos Aires. Buena hora que puede viajar y disfrutar de eventos en la primer ciudad del país. Fede Bartolomé en un rato llegando a la radio. Y bueno, gente amiga que seguramente se irá incorporando en estas 3 horas de programa. Le metemos música, dale, con todo. Vamos arrancando este warm-up. La gente que ya está sintonizando, poniéndose cómoda en su casa, preparando la previa, sabiendo dónde va esta noche. Y nosotros siempre somos una buena compañía, o al menos esperamos ser. Música, y cuando venimos ya nos ponemos de lleno en un próximo evento que vamos a tener muy cerquita de Rosario, muy muy muy cerca, así cuando venimos te lo contamos.

0: presente. Acá lo tenemos a Ramiro Álvaro, lo vamos a presentar. Me voy a poner cómodo. ¿Todo bien? ¿Todo en orden?
1: Sí, Dani, todo bien, todo tranquilo.
0: Hoy cambiamos de lugar, para la gente que está al otro lado.
1: Una
0: hemos hecho un cambio de espacio acá. Sí, hay que te da la sensación de que estás en otro ámbito cuando...
1: Cambia.
0: Hay que cambiar un poco.
1: Cambia la perspectiva.
0: Bueno, ¿qué tal? ¿Cómo viene todo? Venimos del jueves, nos vimos el jueves en el evento que Xiomara, esta integrante de Entre Caníbales, también es conocida, una filmmaker muy instalada en la escena electrónica, que le pone muchas ganas y trabaja por suerte con bastantes productoras. Se animó un evento el jueves pasado, acá muy cerca de la radio, lo que es Le Coin, acá Jujuy y Alvear. Un evento por ahí distinto, poniéndole un contenido muy interesante con una pasarela de modelos y con vestimenta, indumentaria muy atractiva, muy linda. Y todo esto acompañado por música electrónica, y estuvo 5 litros poniéndole un caucito muy lindo. Fue una linda noche que pasamos acá en Le Coin el jueves pasado.
1: Sí, fue... Bueno, algunas cosas... Algunas propuestas que ya venimos viendo, pero bueno, le sumo algunas cosas bastante innovadoras.
0: Claro, hay un formato por ahí que inició Casa, si se quiere, por ponerle una iniciativa de este último tiempo, de no solamente que tener un DJ cabina, estar bailando en pista, sino tener una movida un poquito más amplia, distinta. Estamos hablando un día jueves, convocando a la gente desde temprano. Es un formato por ahí más de no tan de noche tarde, sino más de cena, de quedarse la posena, poder disfrutar un poquito de música, sabiendo que bueno, el otro día viernes todo el mundo activa temprano, o la mayoría de la gente. Y pero más allá de eso, también agregarle cosas que son interesantes a la movida, que la gente le interesa, porque puedes tomar un trago distinto, con marcas que van y son partícipes del evento, indumentaria, muestras de arte, y en este caso las chicas, digo, porque eran varias, junto a Xiomara, proponiendo este desfile de modelos, que seguramente en algún otro momento se habrá hecho, a lo mejor no en Rosario, pero sí en otros lugares, pero bueno, acá...
1: Sí, fue una propuesta más social, vamos a decir, que... Hizo sí o que estuvo bueno.
0: Un lindo plan de jueves, que seguramente las chicas en un tiempo volverán a presentarlo. Salió todo bárbaro.
1: El próximo tenés que desfilar vos, Dani.
0: No me animaría nunca, pero bueno, en el desfile de DJ le podemos proponer a Xiomara en todo caso. Ahí vamos a cambiar los roles para tener que ustedes, de los DJs, a estar por la pasarela. ¿Por qué se le llama pasarela? Por esto de pasar debe ser, ¿no? Calculo yo. Eventos de música electrónica, ahora en un ratito, no queremos robarle tanto tiempo, pero sí vamos a hacer un poco de suspenso para presentar a nuestro invitado, que tiene que ver con un evento que próximamente va a estar en Rosario. Hacer un approach, hacer una especie de primera data para que la gente vaya sabiendo que se va a encontrar próximamente.
1: Claro, una pequeña corrección, no es el evento en Rosario, sino que es en Victoria.
0: Claro, sí, exacto, dije Rosario yo, sí. Me corrijo, ¿no?
1: No pasa nada, es una gran propuesta al aire libre, es una propuesta que también arranca temprano, va a arrancar, ahora el máximo va a comentar bien, no es solamente un día, sino que se extiende a todo el fin de semana la propuesta, donde va a estar conviviendo la música con la naturaleza. Bueno, ya el Maxi algo nos adelantó y vamos a ver si nos puede adelantar algo también. Y bueno, súper invitados, 21 de noviembre, fin de largo.
0: 21 de noviembre, es el fin de, claro, del Día de la Soberanía, el 20 de noviembre, que en teoría es un día feriado, no sé qué cae, pero el 21, arranca el 21, que sería qué día, esto lo tenemos viernes, sábado.
1: El sábado 21, sábado pero 21. Tengo entendido, ahora Maxi me va a corregir o no, el viernes y domingo. También hay otras propuestas que acompañan el evento, así que...
0: Bueno, por lo pronto lo vamos a dejar en suspenso un ratito nomás, chicos, ya seguramente ya lo están averiguando ustedes para este evento que va a estar en Victoria. Queda muy cerca de Rosario, se llega muy rápido por el puente Rosario-Victoria, así que no hay excusa para disfrutar de este evento que va a ser open air, que va a haber un DJ nacional, internacional, podemos decir, ¿no? Que realmente va a hacer explotar ese lugar, ya viene de hacer una gran fecha en Rosario, pasó por Rosario no tan lejano tiempo, estoy saludando a Fede Bartolomé, que ya ha llegado a la radio. Son datitas que te vamos tirando como para dejarte un poquito así la data, y cuando venimos y nos metemos de lleno con uno de los integrantes, o el mayor integrante de la productora que lleva adelante esta fechita del 21 de noviembre, que estamos hablando un poquito más de un mes, y aparte es una fecha de triple día, arrancaría viernes, terminaría domingo, pero todo eso lo vamos a saber muy puntualmente cuando vengamos de la música, ¿vale? Le metemos ahí, le seguimos con Progre, algo que quieras pinchar, y cuando venimos sí hablamos con el protagonista que tenemos aquí en los estudios.

0: amigos, seguimos acá entre Caníbales y M90 Radio. Vamos a tirar la vara 20:32 de la noche y vamos a meternos de lleno en un evento que va a estar próximo. El mes que viene, en realidad, ya el Rama estuvo tirando una intro que tiene que ver con que nuevamente los chicos de Pura Vida vuelven al ruedo. Digo vuelven porque se recuerdan muy bien del evento de Mariano Mellino, que también se eligió la misma localidad. Estamos hablando de Victoria, una localidad entrerriana, pero en realidad está muy, muy cerca de la ciudad de Rosario. Es parte de la geografía de la música electrónica para muchos que están del otro lado escuchando, porque han pasado muchos eventos y la gente suele ir a Victoria a ver eventos de música electrónica. Y aparte, ahora te vas a enterar de la mano de nuestro invitado que hay muchísimas cosas más en Victoria, que tuvimos acá en off charlándola y realmente me sorprendió. Lo tenemos a Maxi Suárez, que es titular de Pura Vida, y él te va a contar en detalle este evento que se viene en noviembre. Pero bueno, para eso lo dejo al Rama, que va a ser el interlocutor que va a presentar a nuestro invitado, y nos vamos a meter en lo que va a pasar 20, 21 y 22 de noviembre. Estamos hablando del próximo mes, seguramente con un clima mucho más lindo que el que tenemos actualmente. Ya vamos a estar casi muy cerca del verano, así que seguramente va a salir todo espléndido. Rama, te lo dejo.
1: Sí, Dani, tal cual, un fin de largo de noviembre, ya seguramente con mayores temperaturas, con una propuesta al aire libre. Y bueno, tenemos invitado a Maximiliano Suárez, perdón, que es el titular y representante de Pura Vida. Hola, Maxi, ¿cómo andamos?
2: ¿Cómo andamos? ¿Todo bien? Buenas noches.
1: Bueno, Maxi, estuvimos hablando un poco ahí fuera del aire de la propuesta. Es una propuesta del fin de largo, como decíamos recién. Me gustaría que nos cuentes un poco, justamente eso, lo que estuvimos hablando fuera del área, que es una propuesta no solamente donde va a haber un evento main, que va a ser el sábado 21, sino que abarca el viernes, el sábado y el domingo. Sí. Bueno, Maxi, si nos puedes contar un poquito en general de la propuesta en sí, y bueno, obviamente hablar del evento principal también, ¿no?
2: Perfecto. Bueno, básicamente les comento un poco la experiencia que se va a vivir el fin de semana del 20, 21 y 22 de noviembre en lo que es la ciudad de Victoria, Entre Ríos. Se ha planificado para el día viernes, que ahora se anuncia en la semana, lo que es una serie de actividades en donde, por ejemplo, vamos a dar comienzo del evento en sí a partir de las 17 horas con una colecta solidaria que lo estaremos haciendo junto con Hostil y con Bruno y todo el equipo de Pura Vida. La idea es que puedan participar de ese día, de esa actividad, tanto menores como niños, chicos y adultos mayores, ¿sí? Porque viene Hostil con su esposa, que es Bruna, en donde, bueno, ella se dedica a dar clases de Yin Yoga. Entonces, ya que nos encontramos en un entorno, vamos a llamarlo natural, en una zona termal, se ocurrió la idea de que ese día de hacer una clase de Yin Yoga con Bruna, mientras es musicalizada en el momento por Hostil, en donde estará haciendo una sesión de algo que no estamos muy acostumbrados a escucharlo en ese formato. Va a ser básicamente la primera vez que lo hace en Argentina, donde tocará un poco lo que es el género más, una sesión más tribal, organic, tirando más a progressive house, ¿sí? Acorde a lo que, bueno,
1: acompañando la sesión de yoga.
2: Exactamente, exactamente. Bueno, la idea es hacer eso, después, bueno, un ritual en los fogones, junto con Antu y con Bruna. Y después seguirá continuando lo que es la sesión musical Facundo Esbal. La idea es que todos los preseleccionados que vayan a participar de esa actividad el día viernes, vayan con la vestimenta apropiada para poder
1: hacer. Eso te quería consultar, esa presentación o el ingreso al evento, ¿cómo se genera?
2: Se va a lanzar después una preinscripción a través de las redes sociales de Pura Vida para todos aquellos que vayan a querer participar de esa actividad. Sabemos que hay mucha gente también que se va a hospedar todo el fin de semana a Victoria, que va a pasar el fin de semana completo. Bueno, esa gente también tiene esa posibilidad de aprovechar dicha actividad. Y bueno, la idea es que el evento termine más o menos alrededor de las 12 de la noche, ¿sí? Para bueno, aprovechar también de compartir con la gente, hacer esta colecta y demás. La idea es después colaborar con una fundación o una escuela de la zona. Uh-huh. Y para el día sábado, bueno, ya nos metemos de lleno en lo que es el evento main.
1: El evento principal.
2: Exactamente, donde, bueno, tendremos ahora, justamente estamos en la etapa de, se hizo el Open Call.
1: La selección del Open Call.
2: Exactamente, uh-huh. Se hizo una preselección en donde están enviando los diferentes sets para bueno, sacar de ahí el seleccionado que vaya a participar en el Open Call. Después participa en el line-up Lu Ricondo, formato back-to-back con vos, con
1: vamos
2: Ramiro
1: a estar,
2: Álvarez.
1: Vamos a estar con Lu.
2: Y después tenemos a Viti Alonso, ese Ramírez que va a ser el encargado del warm-up, y Hostil que hace un extended set. Va a estar interesante, va a ser de 19 horas a 7 de la mañana.
1: Y, 2 horas de música, impecable.
2: Sí, 12 horas de música, la verdad que bastante interesante, para aprovechar, para que la gente pueda tener que hacer durante la propuesta del fin de semana, vamos a llamarlo una experiencia, porque en sí la gente tiene acá la posibilidad de ir a alojarse, hospedarse en diferentes sí. categorías de, no sé, camping que hay a disposición, con todas las comodidades, sí, piscinas, te hablo de uno que está sí, justamente sí. cercano ahí, que bueno, estamos trabajando en conjunto, empezando a darle mucho interés, a hincapié a todo esto, porque la vez pasada hubo mucha reciprocidad y lo está pasando hoy en día. Creo que para ese fin de semana, que es la actividad principal que se va a desarrollar en la ciudad de Victoria, hoy estamos a un 70%, 80% de la hotelería completa. O sea, bien. Viene muy bien. Bueno, ya Victoria por sí cuenta con diferentes formas de poder albergar a todo aquel que quiera hacerlo. Sí, tenemos, no sé, camping a disposición, casas, cabañas, departamentos, hoteles de 2 a 5 estrellas. También hay diferentes atractivos como lo es el casino y spa, las termas,
1: sí, tenés la
2: Borde Río.
1: Sí.
2: ¿Qué más tenés? Bueno, no sé, vuelos de bienvenida, cabalgatas. La verdad que está muy bueno.
1: Sí, como para ir a pasar el fin de completo.
2: Totalmente.
1: Yo fui el año pasado cuando hicieron el evento de Mariano Bellino y súper recomiendo que vayan a pasar todo el fin de. Y también, bueno, otra cosa que recomiendo, voy a tocar yo, con Lu vamos a estar tocando, pero el atardecer, no se pierdan el atardecer ahí en los humedales.
2: Es único.
1: Que ir temprano también el evento para poder aprovechar toda la vista y lo que genera el atardecer en ese espacio, que está buenísimo.
2: Sí.
1: Y bueno, el domingo estaría cerrando, el sábado estaría cerrando el evento Hostil en un extended set, me dijiste.
2: Sí, exactamente. Tenemos extended set de Hostil y para el domingo se está planificando hacer tal vez algo más íntimo, más exclusivo, vamos a llamarlo así, de esa manera, donde vamos a presentar el roster de la agencia de Soulfit, donde tiene el support de diferentes promotoras como lo es Pura Vida, como lo es Alog Entertainment, como lo es Mix Mag y demás. Y bueno, la idea es hacer un formato showcase en Docks, ahí en el puerto de Victoria.
1: Ajá.
2: Ver de agasajar a la gente, invitarla a participar. Estamos ahí definiendo eso, estamos en esa idea. Y nada, está bueno porque es una propuesta que la gente puede aprovechar para escaparse el fin de semana. Sí, esto tampoco es de que se hace algo todos los meses,
1: sí,
2: es
1: sí.
2: una, dos fechas.
1: Y aparte que me comentabas recién, el traslado, que importantísimo, va a haber traslado de todos lados, de todos puntos de la provincia y de otras provincias, aparte, o sea, no hay excusa en ese sentido.
2: No,
1: o sea.
2: En ese sentido, lo sí. bueno es que estamos trabajando con diferentes agencias mayoristas o minoristas, vamos a llamarlo, en donde se está promoviendo en formato de pack, tanto para lo que necesiten alojamiento para una, dos noches o tres noches, traslados de diferentes puntos de localidades, provincias, sí, te puedo mencionar, no sé, Paraná, Santa Fe, Colón, Gualeguay, Gualeguaychú, Nogoyá. Después tenemos salidas desde Rosario, Córdoba, Buenos Aires. Los que necesiten aéreos, podemos cotizar cualquier tipo de aéreo a nivel nacional e internacional.
1: ¿Dijiste Montevideo también?
2: Vamos a hacer una salida exclusiva desde Uruguay. Sí, vamos, estamos trabajando mucho en eso para poder traer un micro de acá del país vecino. Estaría increíble, estamos trabajando muchísimo para que se logre llenar. Esa es la idea, traer gente de Uruguay. Y que bueno, que vengan a disfrutar de la propuesta, conocerla, para aprovechar y que nada, esto es como quien dice, estamos construyendo este castillo, como quien dice, con visión a futuro, sí, con la posibilidad de poder contar también con esta propuesta, vamos a llamarla para lo que es temporada. Más bien de primavera, sí, verano.
1: Sí, sí. No se permite hacer algo al aire libre.
2: Exactamente, es con esa visión y

0: Para toda esta información que nos arrojaste este tiempo, ¿dónde lo puede hacer?
1: Lo pueden hacer a través de los canales que hoy utilizamos, Instagram normalmente, en arroba somos pura vida. Ahí pueden encontrar toda la información, ahí tenemos los contactos para consulta de WhatsApp, también tenemos a disposición ahí gente 24/7 para responder cualquier tipo de consulta vía Instagram, TikTok, lo que sea. O sea, estamos haciendo, como quien dice, un trabajo de hormiga, asesorando a la gente de manera personalizada. Sí. O sea, cada consulta que entra la trabajamos, vemos qué es lo que necesitan, de qué manera la podemos ayudar.
2: Bien. O sea, sí, formar una comunidad, digamos.
1: Exactamente. Bueno, estamos haciendo eso, justamente trabajando para crear esta comunidad y creciendo paso a paso. Y bueno, con visión a futuro, esa es.
0: Totalmente. Yo mientras hablaba Maxi me metí en el Instagram de Somos Pura Vida, así lo buscás. De hecho, Entre Caníbales lo sigue ya hace muy buen tiempo y tenés los flyers, que aparte el diseñador,
3: son buenísimos.
0: Dale mis felicitaciones porque son excelentes los flyers que han armado. La fecha central de esto que viene hablando Maxi es el 21 de noviembre, pero igual va a ser una triple jornada que después te vamos a volver a recordar para todos los oyentes que están del otro lado. Pero bueno, el evento central, el 21, con la presencia de Hostil, de Ser Ramírez, va a estar un B2B de Ramiro Álvarez junto a Lurri Condo, así que va a estar tremendo, ¿eh? Si te metes en el Instagram tenés data precisa para tener información, para ya empezar a cranear que seas parte de esta fecha. También va a estar Viti Alonso, seguramente debe estar la tiquetera acá, ¿no? Si la gente ya quiere empezar a adquirir su ticket. ¿Cuál es? A ver si la puedo encontrar.
1: Tenemos Passline, 20 y Simple Pass.
0: Ah, bien. Bueno, tres chances. Tiene Passline, 20 y... 20, perdón. ¿Y cuál es la otra?
1: Simple Pass.
0: Simple Pass, así se llama.
1: Así es.
0: Bueno, tres chances para ingresar y poder ya conseguir tu anticipada, que siempre es un poquito más barata. Siempre. Seguramente más cercana a la fecha. Así que aprovechando eso. Bueno, mientras ustedes se meten en el Instagram y miran los hermosos flyers que tiene armado Somos Pura Vida en su Instagram, nosotros metemos música y cuando venimos seguimos presentándote este gran evento el 21 de noviembre en Victoria. Ya lo tenemos a Fede Bartolomei, que también nos va a hablar de Switch, yéndonos puntualmente de esta fechita hoy en la ciudad de Rosario, donde va a pasar por el Tecno. Y bueno, el especialista Fede después nos va a contar un poquito cómo viene todo. Música, Ale, y seguimos Entre Caníbales. Son las 20:46 de la noche.

0: Vamos a hacer un pequeño corte ahora, Rama, te voy a dar un poquito de tiempo, así aprovechan ahí, están tomando algo con los chicos y nos metemos acá con Fede, que nos va a contar, así hacer la intro para los oyentes, de una fecha con mucha expectativa, porque, viste, el termómetro, cuando uno mira la tarde, los grupos de WhatsApp de gente que está en la movida, además que va a eventos, empieza a tener un termómetro de cómo viene la fecha y para dónde va a apuntar más la gente. Y la verdad que la fecha de Switch está muy nombrada, creo que va a haber muchísima gente. Bueno, el main, obviamente muy convocante, ha pasado por los estudios de M90 Radio, ya mucho más gente lo debe saber. Si no te metes en el Instagram de Switch, o en todo caso te lo decimos ahora, porque estamos hablando de la fecha. ¿Te recordás el lineup completo? Si no, lo buscamos.
1: Sí, exactamente. Está de open Lucas Cancio. Exactamente. Después abren las puertas a las 12. Después toca Alemano.
0: Sí, un DJ que conocemos, hemos llevado eventos.
1: Exactamente, sí. Y luego sigue Calmi Dillom, se llama, que viene directo de Buenos Aires. Los trajeron, que también toca tecno. Y después cierra Lautaro con un set extendido de 3 horas.
0: Lautaro Gaviud.
1: Lautaro
0: para tu amigo, pero
1: bueno, todo, sí, Gaviud, sí, Lautaro Gaviud, exactamente. Lautaro Gaviud toca un set extendido de 3 horas en Switch, que bueno, la verdad que...
0: Se va a hacer de 3 a 6, obviamente.
1: Exactamente, sí. Como la puerta abre a las 12, van a tocar una hora cada artista y bueno, después ya Lautaro cierra con sus 3 horas. La verdad que una fecha que promete, además Switch como que lo estuvieron renovando bastante, poniéndole pantalla y demás. Así
0: ¿lo vamos a contar con un Switch un poquito renovado?
1: Sí, exactamente.
0: Bueno, vamos a verlo entonces. Seguramente iremos para allá cuando termine Entre Caníbales, haremos una paradita antes para comer algo y sobre ahí ya arrancamos para el club que lo tenemos cerca, ahí Balcarce y Tucumán. Fecha tecno, arranca a las 12 de la noche, termina a 6 de la mañana, las 3 horas set de Lautaro Gaviud, que vuelve con su Chromatic, ¿no?
1: Exactamente, sí, Chromatic, que por eso justo eso iba a mencionar, que siempre esa producción a Switch le suele meter cosas personalizadas o propias de la misma productora Chromatic, así que nada, va a ser una fecha muy linda. Además hay colegas, amigos que, bueno, nada, desde acá le mandamos un saludo.
0: Promesa de gran evento, así que seguramente va a pasar eso. Después te vamos a hablar de otros eventos, otras propuestas en Rosario hoy que pasan por otros géneros, así que está bueno que la noche ya viene, obviamente no digo ninguna novedad, ¿no? De que Rosario ofrece en música electrónica distintos géneros, distintos DJs, distintos line-up que tienen que ver con propuestas distintas para gente que le gusta una u otra cosa. Por lo pronto queríamos centrarnos en la fecha de Switch. Fede, experto en este género, DJ de tecno melódico, y también te gusta el tecno, también lo picás con tecno en tu set.
1: Sí, exactamente, sí, yo suelo tocar melodía tecno, la verdad que el tecno le empecé a agarrar el gusto más que todo por Lautaro, también Andrés, que lo he ido a escuchar.
0: Profe, ¿vos lo ves?
1: Exactamente, sí, el Lautaro es mi profe de producción, yo con Andy también tuve un asesoramiento ahí con la CDJ también, así que nada, ellos como que me... los empecé a ir a escuchar y la verdad que me empezó a gustar mucho el tipo de techno que tocan ellos, que es el peak time, y nada, yo lo suelo tocar un poco en mis sets cuando se me da la situación.
0: Bueno, tenemos algo de música, traído música ahí, tenemos para pasar.
1: Exactamente, sí.
0: Vamos a
1: yo
0: un poquito de techno.
1: Exactamente, temprano, traje exclusivamente de
0: 26, ya metemos techno nada.
1: De Kevin DeBrice, que bueno, ha venido a la Argentina hace 2 semanas, yo exclusivamente lo fui a ver a la fábrica.
0: Tiene que volver Rosario Kevin DeBrice, uno sí. De los mejores eventos que vi de techno melódico yo en el metro fue Kevin DeBrice, también debe ser 2023, 2024.
1: 22 vino.
0: 22, mirá, más todavía.
1: Sí, hace bastante que no viene a Rosario, la verdad no desconozco la razón, pero bueno, por eso mismo me fui a la fábrica, que bueno, la verdad que estuvo muy lindo, y en Buenos Aires tocó 4 horas, o sea, en la fábrica tocó 3, y bueno, en Buenos Aires se presta también para tocar una horita más, es como más masivo el evento, así que nada, la verdad que estuvo muy lindo. Le vamos a dejar ahora con un track de Kevin DeBrice, lanzado en 2022, justamente el año que vino a Rosario, que se llama Dance With Me, lo sacó en el sello de Afterlife.
0: Bueno, gente, este pequeño bloque de tecno melódico y también obviamente vinculado a la noche de Switch, donde va a estar Lautaro Gaviud de Maine, ¿eh? Tenemos más cosas, obviamente están los chicos de Pura Vida aquí en los estudios, vamos a seguir charlando con ellos de un gran evento que se viene en noviembre. Todo esto promesa después de la música.

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